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Ya estamos aquí, ya estamos de regreso en esta edición viernes y qué manera de empezar este temazo en la versión de la Sole, ¿verdad? Tu cárcel. En esta lluviosa mañana del día viernes, iniciando nuestro encuentro, nuestro territorio de buena música, nuestro territorio DJ. Aquí vamos a presentar lo mejor en cuanto a música. ¿Está bien? Los tipitos con su silencio. Algo de música tranquila. Quiero escuchar hoy, se me antoja. ¿Y ustedes qué quieren escuchar? 0974-103-900. Yo soy Gumi DJ y voy a estar hasta el mediodía aquí en la 103.9 Radio Yeruti FM. Bienvenidos.

No sé qué pasó, pero algo apreté mal acá y se me fue. Otro lado totalmente. Bueno, 13 minutos de las 10, el comienzo espectacular, ¿verdad? Y pasa que muy pocas veces se dan esta... Es por ti que veo la oportunidad de estar así con este tiempo y este ambiente que se presta para escuchar temas un poco más tranquilos, ¿verdad? Porque todos los días tenemos bloques movidos y eso no significa que no vayamos a escuchar, ¿verdad? Pero bueno, vamos a aprovechar. Hablo de Bronco, como Quiéreme como te quiero, por ejemplo, me piden, ya vamos a complacer enseguida y estirar los tres música de Bronco, puede ser, ¿verdad? Bueno, 0974-103-900 en Boquerón, nos escuchan, saludos. La probabilidad de lluvia para hoy en un 90% y bueno, desde la madrugada empezó a llover y parece ser que va para recién, allá va. Una máxima de 19 grados apenas para el día de hoy. Para mañana una mínima de 9 grados y una máxima de 17. Para el domingo 7 la mínima, 21 la máxima. Trabajamos el domingo nosotros en el Día del Padre. Vamos a estar aquí desde las 9 hasta las 11:30 como es costumbre. El domingo con música clásica en español. Otro estilo, un estilo diferente que hacemos los días domingos. Bueno, ya está, es lo que hay, ¿verdad? Después todo lo que se comenta, se habla y se espera. Es el partido de Paraguay hoy. A la medianoche juega ante Turquía. Vamos a ver qué tal. Bueno, entonces ¿qué hacemos? Presentamos música. Presentamos lo mejor. Ya van llegando los mensajes. A ver qué quieren escuchar. Mujer de piedra, corazón duro. Bueno, por lo menos dos vamos a escuchar, ¿eh? Quiéreme como te quiero es muy buen tema. Adoro en el bloque de la música tropical. Vamos a estar pasando, anotado. Si bien, saludos. Boquerón, por ahí nos escuchan. ¿Dónde más nos escuchan? 10 de 10 tu programa. Podés pasar la música los caminos de la vida. Como estrellas, por favor, como estrellas. Vamos a buscar. Los caminos de la vida, ¿en qué versión, eh? Vamos a ver. ¿Cuáles son las opciones que tenemos? ¿Está bien? Bueno, entonces, 16 de las 10 de la mañana, en esta mañana del día de viernes 19 de junio, aquí presentamos música de Bronco, música de recuerdo. ¿Cómo dice?

¿Y qué? Bueno, un temazo, ¿verdad? Bronco, un clásico. Qué linda balada, ¿verdad? Y se puede uno en portugués y otro en inglés. Puede ser, señora. Si me piden, capaz lo pasemos, ¿sí? Bueno, 0974-103-900. Bueno, pasamos ya, espectacular. Ya pasamos.

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1: 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Bueno, 0974-103-900, esa es nuestra línea, pueden comunicarse con nosotros, pedir los temas que quieran escuchar, con mucho gusto vamos a estar complaciendo, ¿está bien? Bueno, 0974-103-900. 25 de las 10, en Casapaz Supermercado Julio César ofrece los descuentos que tu economía necesita, además de ser que es rápido y mucho más barato. 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Estamos hablando del supermercado Julio César, aquí en nuestra ciudad de Casapaz. ¿Alguien pedía esta canción? Con mucho gusto. Los caminos de la vida no son como yo pensaba. En la versión de Los Diablitos, un temazo, la letra que tiene. Y una de las pocas veces, muy poco pasamos vallenato. No es porque no queramos, sino que se nos pasa y bueno. Pero qué lindo tema. La letra de esta canción, impresionante. Casi la mayoría de la música vallenata

De acuerdo a lo que van pidiendo, vamos a pasar. Pero hoy se me antoja escuchar esos temas. Hoy se me antoja, mi querido amigo Miguel. Hoy se me antoja escuchar uno de Elton John, por ejemplo. Hoy se me antoja escucharle a Ceci, Camargo y Luciano. ¿Puede ser? Y pásenme un listado si quieren, no vamos a elegir los temas, ¿está bien? Vamos a estar un poquito más, vamos a bajarlo de decibeles hoy, ¿está bien? Un poquito, ¿puede ser? O vamos a subir, bueno, ustedes piden. Voy a ir mirando, voy a ir leyendo los mensajes. Y de acuerdo a lo que piden, vamos a, ¿está bien? Mandingo, desde YouTube nos escuchan. Buen día a nuestra gente que nos escucha por YouTube. Bloquecito de Mandingo, claro, está bien. Qué lindo el tema tiene Mandingo. ¿Querés escuchar algo movido? ¿Algo lento o mezclamos? Hoy me di cuenta que no estás conmigo. Ese tema y los vallenatos, vamos a pasar. Y vamos a estar esta onda hoy, ¿está bien, va?

0: Y déjeme a mi cargo que voy a preparar un listado.
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0: Pero antes tengo que ir cumpliendo con la gente. 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Bueno. Hola, mi querido amigo Chiqui, ¿cómo andamos? ¿Será? Viajando, escuchando. Mañana te amo y a los temerarios lentos me piden más vallenatos y de a poquito vamos a ir. Hoy se me antoja escuchar estos temas, ya les voy a pasar lo que se me antoja escuchar.

Mi amigo Miguel, ¿qué tal amaneciste, chiqui? ¿Eh? Bueno, tengo pausa rápidamente. Les estaba comentando que hay buena atención. ¿En dónde? 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Y cuando pregunto qué se puede escuchar de... ¿Qué se puede escuchar, por ejemplo? Por ejemplo, se me viene rápidamente en mente y un tema así, por ejemplo, con esta llovizna. ¿Va calmando, pues? Entonces... ¡Ja! ¿Qué tal estos temas, mi querido amigo Miguel? Tenía pensado ir hace... Bueno, desde la semana pasada y no hay tiempo, o sea. Pero la próxima hacemos un espacio y seguramente vamos a escuchar estos temas, pues. ¿Escucharlo? Con la lluvia, con este ambiente, con estos temazos, con estos inmortales, con estos que nos... A quienes gustan, ¿verdad? Es otro level, totalmente. Escuchar lo que estos temas, ¿verdad? ¿Verdad, chiqui? Para viajarse, ¿eh?

0: Especial 9, ¿verdad? ¿Verdad que sí? ¿Tengo más? Y tengo acá no sé cuánto. No sé cuántos temas. ¿O querés uno de Phil Collins? ¿Puede ser? A la pinta, qué difícil. A lo de Shania tengo aquí también. Sí, el de Shania, por ejemplo. Y un blog vamos a hacer. No, ya está, ya está. Un poco más tarde. Escuchalo. Ay, ay, ay. Pero vamos totalmente otro lado.
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0: ¿Y? Despacio, tranquilo, seguro, lento, disfrutando. Este tema me pidió mi querido amigo allá por el centro, en la oficina, cada mañana nos escucha por San Juan de Bunceno, mi gran amigo. Cuando nos veamos ya está ya, así firmado, ya sabes cómo es el tema, ¿eh? Un saludo para la familia, será un gran abrazo, extrañamos estar por ahí, por San Juan. Vamos a estar muy pronto y vamos a compartir eso. Este tema. ¡Qué tema! ¡Qué tema nos pidió! Saludos, mi querido amigo Miguel Fernández, allá por San Juan Nepomuceno. Aquí su pedido al aire, 36 de las 10.

Un tema espectacular junto a Azteca Maries, mi amor. Nos pedían también a través de la línea 0974-103-900. Ustedes piden, nosotros nos encargamos de buscar. Un placer, cantamos, bailamos juntos. Viernes, inicio del fin de semana, señoras y señores. ¿Está bien? Que mucha gente nos escribe, nos escuchan cada vez sumando audiencia. Y cómo no voy a estar contento, cómo lo que voy a estar mal. Anoche estuvimos laburando como cada... Nos toca laburar, pero como locos. 2:30 al ser mi estado, ¿sí? Y hasta las 3 prácticamente estuvimos ayer, ¿eh? Y vamos a seguir. Mientras haya laburo y Dios nos regala salud, es lo más importante. Y es que yo no soy de quejarme, eso ya saben, ¿eh? De quejarme no. Y de andar con problemas tampoco. ¿Qué tengo? 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

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Se borró el mensaje. Es nuestra oyente. ¿Cómo era el nombre? Ya me va a venir desde San Pedro, si no me equivoco, ¿eh? Bloquecito de Mandingo, te escucho por YouTube, me dice alguien. Bueno, espérenme que después tengo un audio y voy a escuchar enseguida. Hola, ¿qué tal? Pasa la música de Azteca Maris, mi amor. Porfi, te estamos escuchando en Garay. Saludos, Eugenio Garay, por ahí nos escuchan. Muy buenos días, excelente, está el programa. Quisiera escuchar una música. Si se puede, desmayar. Y bueno, no te digo, voy a tratar de... De ver cuál es el tema. Ya vamos a pasar. Ya le saludo a mi oyente de Boquerón, ¿verdad? Sí. Los demás no se escuchan, seguramente nos van a contar. Aquí me están escribiendo, ¿verdad? Se borró el mensaje. Ahora volviendo a escribir, vamos a mirar. 0974-103-900. Qué lindo tema, suena de fondo. ¿Cómo es? Es de Mandingo, es buena música, es clásico. Y hoy es viernes y hay que escucharlo mejor como siempre aquí en Yeruti FM. Hola Gumi, ¿qué tal? ¿Cómo estás? ¿Me pasás tema? Quizá te parezca. Amarte fue mi error, ¿no era? Sunilda, déjame contarte un cuento.

Aquí estamos de vuelta, aquí estamos de regreso. Bloque de música tropical a lo de Mandingo, nos pedían con mucho gusto. 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

Los vallenatos, bueno, los diablitos, perdona. Ahí está, tengo rápidamente. 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

Escuchamos tres canciones en este bloque, 19:20 ahora, 20 a las 11, pero rapidísimo vamos avanzando ya. 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

qué lindo tema, ¿verdad? Vamos a mantener de fondo. 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Mate con mi amigo Osvaldo, ¿será? ¿Cómo andamos? ...0974-103-900... esa es nuestra línea, ¿sí? 26 minutos de las 11 de la mañana. Y espectacular, estira con este tiempo, claro que sí. Así como la buena música, ¿verdad? Algo, vamos a pasar enseguida a lo de los Grave que nos piden aquí. Voy a preparar la canción. Y tenemos un poco de tiempo todavía.

Qué buen tema, de verdad que sí. Sí, sí. Y el tema pues se presta también para escuchar. Tenía otras intenciones, pero teníamos que pasar los temas de los pedidos y te metamos de bien o todavía algunos. Hablo de donde estés, con quien estés. Este domingo vamos a estar con todo, justo el Día del Padre, y vamos a estar escuchando, pero tenemos temazos. ¿Está bien? Bueno. César, Zica, Margo y Luciano. Un día que usa ir de casa.

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8:42 de las 11 hacia la parte final de nuestro encuentro en radio, la edición de hoy viernes, inicio del fin de semana. Y bueno, a ver aquí que me envían, ya voy a en el privado, estoy que están preparando acá. Espectacular, ¿sí? Esta noche hay que ver el partido allá en Rayando, está bien, espectacularmente. Bueno, vamos a ir desde temprano seguramente a alentar a la Albirroja. Medianoche fue a decir que al no empezar muy temprano, si no, no vamos a aguantar, ¿eh? Ok, 0974-103-900, esa es nuestra línea. ¿Qué tengo? ¿La última pausa? La última ya. Después tenemos que ir despidiendo de a poquito.

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Bueno, seguimos aquí, 49 de las 11. Sí. Una y mil veces. Ah. Qué lindo tema el que nos piden, ¿eh? En la versión de Los Forasteros, ¿verdad? Una y mil veces. Estamos buscando rápidamente para complacer. Después venimos para despedir, ya pues, ya hacia la parte final.

Qué lindo tema, ¿verdad? Bueno, estoy debiendo alguno, creo que voy a quedar debiendo. Sí, se nos fue así rapidísimo el tiempo, ¿eh? 49 de las 11, último bloque, venimos para despedir.

¿Qué pasó de mí? De mí, acá. Bueno, nos vamos nosotros. Gracias, gracias. Domingo estamos nosotros y domingo estamos desde las 9 hasta las 11:30 horas. Nos quedamos debiendo el tema de que me pidió nuestro oyente de Buenavista. Gracias a Dios por darme la oportunidad de completar una semana más. Por tanto, siempre agradezco, ¿sí? A ustedes por formar parte de nuestro encuentro, por su compañía, gracias. Nos vamos con un temazo, con un clásico. Yo soy Gumi DJ, el placer de siempre, mañana en horas de la mañana. De 7 a 9, Adelaide Osuna conduce Puro Sentimiento. A las 9 está Alejandro Viveros hasta el mediodía. Nosotros el domingo de 9 a 11:30. Yo soy Gumi DJ, feliz fin de semana. Chao.

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3: Yeah.
0: El bus no para y luego de una pequeña pausa, seguimos con más música en el bus de la tarde.

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4: 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Estamos de vuelta. Seguimos recorriendo la tarde con vos. Estás en el bus de la tarde con Gustavo Alberto por Radio Yeruti FM.
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0: 53 minutos de la hora 14 en toda la geografía nacional. Y así estamos arrancando el programa de hoy. Será un día... No es día cualquiera, loco. Porque dos días de emoción nos espera. ¿Verdad? Y muchos se preguntan todavía si vamos a ver hoy el partido o mañana. Y literal es mañana, loco. ¿Verdad? Sí, porque de madrugada, pues a partir de las 12, pues ya es mañana. Sí, ¿verdad? ¿Entendés? Omba, es para calcularme, o sea. Lo que sí que copiaré es la bronca, Gina. Sí, copiaré. Va, esa te veo la partida, te con va, esa.
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0: Vamos a ver, pico el partido. Hoy, hombre, me calcula, ya.
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0: Ya te veo la partida, que te diga. Hombre, me calcula. ¿Cuál es el pálpite? No se siente más con. Claro, no es más como la semana pasada. 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
0: Va, es calculable esa.
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0: Prepararlo a mitad ahí ya asadito. No, ni peteína. Poco se veo lo mitad de Iguazú. Entonces, ¿cómo vamos? Camiseta pasa. Sí, sí, sí. Sí, vea con cuál ve, Jaime. Sí, señor, sí, señor.
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0: Va, es calcular, ya te veo la partida, ¿verdad? 0974-103-900. Quiero escuchar a los oyentes hoy. Manden pues su mensaje. Manden su audio. Manden su saludo. Manden y compartan con nosotros el programa de hoy.

Ya ya te vio, va y me calcula, galonita. Bueno, lo Sí, señor. Orlando Gil en el arco. Usted ve la bronca, gimnasia. Sí. Demande. Cueste de día ya. 0 horas el partido, profesor. Sí, camiseta azul. Pantaloncito azul, media blanca. Sí, el equipo alternativo de vuelta hoy juega con ese equipo de vuelta. Juegan los dirigidos de Gustavo Alfaro. Media azul también, ¿verdad? Sí, cotidia. Sí, ya se chatan la partida, Gustavo. Yo voy a ver, me dice Marina también. Sí, y hoy pues tenemos que ganar como sea. Y que Estados Unidos gane ya también su partido, ¿verdad? Sí. Si hoy gana Estados Unidos... Sí, señor. Eso nos va a ayudar a nosotros. Sí, señor. Tenemos que ver hoy el partido.

0: Bueno, y la albirroja, sí voy a ver, Gustavo, el partido ya fuera de Jeje, me dice. No, no, digo que yo no voy a ver. Sí, ya es chata. Sí, vamos a ver, ya es chata. Gente que me envíen ya su audio también.
1: Hola, hola, Gustavo, ¿qué tal? De comentarme a la adquisición de Olimpia.
0: ¿De Team Paypa?
1: Más o menos.
0: Sí, el futbolista de Nueva Zelanda. Sí, que va a venir una vez que termina su participación. Sí, en la Copa del Mundo va a venir a sumarse a Olimpia. Sí, también Valentín Scarsini, más conocida como El Scarso, el que le hizo famoso a Tim Payne. Su única idea fue de que la gente le siga y le conozca al jugador más desconocido del mundial, que tenía un poco más de 2.000 seguidores en su red social y ahora casi 6 millones. Ya tiene más seguidores que la propia cuenta oficial de Nueva Zelanda. Sí, que tiene un poco más de 5 millones de seguidores. Y Tim Payne ya tiene casi 6 millones. Sí, se sumará a Olimpia. Sí. Sí, más TikToker que futbolista me parece, Ina. Pero, Ina. Bueno, señores, ya son las 3 de la tarde. Después de la pausa te cuento un poquito más, ¿te parece? Dale, quédate con nosotros.
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Bueno, partido en dos, banda Tabaí, sonando aquí en la radio. Muchas gracias, gente que se van poniendo en contacto también con nosotros, nuestros oyentes, a través de nuestro mensajero WhatsApp de la radio, que está habilitado 0974-103-900, para que la gente pueda ponerse en contacto con nosotros. Contame, ¿cuál es tu expectativa para hoy? Esta noche, esta madrugada, juega Estados Unidos también hoy. Juega Brasil también hoy. Juega Marruecos y juega Paraguay, ¿verdad? Sí. Te estoy contando prácticamente los cuatro partidos que vamos a tener en la fecha, así que... Y habríamos que ver cómo... cómo se desarrolla la jornada, ¿verdad? 4 de la tarde empieza el partido, ¿no es cierto? Sí, 16 horas Estados Unidos Australia, 19 horas Escocia Marruecos, 21:30 horas Brasil Haití. Sí. Termina el partido y nos metemos de lleno para el partido de Turquía y Paraguay. Paraguay-Turquía, Turquía-Paraguay. 0 horas, loco. Eso serían los partidos de la fecha. Nos convendría bastante que Estados Unidos le gane a Australia y que Paraguay le gane a Turquía, ¿verdad? Obviamente. De nada nos va a servir si es que Paraguay pierde. Si empata, se va a poner cara feo ahí. Y si es que Estados Unidos le gana a Australia, sí, cara feo va a estar la cosa, loco. Va a estar feo. 0974-103-900. Mensajitos en la radio, nuestro personal habilitado como de costumbre.

0: 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Gracias por elegirnos. 0974-103-900. Gustavo, te estoy escuchando. Dice, muchas gracias. Estoy mirando también lo que anuncia Dirección Nacional de Meteorología para el día de la fecha y las próximas horas también en el departamento de Caazapá. Atención, hoy la máxima de 13 grados, de 16 grados de hoy. Fresco, cielo mayormente nublado, vientos moderados del sur, lluvia dispersa con ocasionales tormentas eléctricas. Mañana sábado 20 de junio, frío a fresco, cielo nublado a parcialmente nublado, vientos del sur, luego variables, neblinas en las primeras horas, mínima 9, 16, la temperatura máxima pronosticada. El domingo, día del padre, 21 de junio, el inicio de la estación invierno. En las primeras horas frío, luego cálido por la tarde, cielo parcialmente nublado a nublado, vientos del noreste, luego variables, neblinas en las primeras horas, 6 grados la mínima, 21 grados la temperatura máxima pronosticada para el domingo. Es para que tengan en cuenta, ¿cómo va a estar el día del padre? Sí, para tener en cuenta. Sí, señor. Acompañando a la gente que disfruta de la compañía de la radio, viajando y escuchando Yeruti, muchas gracias.
1: Con amor.
0: Gracias, gracias, gracias, gracias. 0974-103-900. Dale, ponete en contacto con nosotros. Contame, ¿cuál es tu pronóstico para el partido de hoy de Paraguay?

0: Bueno, ahí sonando El Precio de Tu Engaño junto a Mario Luis. Aquí en la radio, 26 minutos de la hora 15. Para que nos envíe tu mensajito en la tarde. Contame. Sigue pico lloviendo hacia tu casa.
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0: Al menos acá en la ciudad de Casapá.

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0: Bueno, sin duda un clima ideal para una rica chocolatada, por ejemplo, ¿verdad? Sí. Que alguien se comprometa y te traiga después, espectacular. Sí, es lo mejor. Ideal, pues, ¿verdad? Sí. A ver, cariño grande también a la gente que nos sintonizan mientras están recorriendo la ciudad. Muchas gracias. Después de la pausa, tenemos más música, algo de Airbag. Va a ir sonando aquí en tu radio 103.9. Quédate con nosotros.
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1: Ahí veníamos escuchando Tan Solo Los Piojos aquí en la radio. Esta canción de hace un buen tiempo ya. Y lo veníamos escuchando aquí en la radio. Sí, señor. 0974-103-900 para que te pongas en contacto con nosotros en la tarde de hoy. Tarde húmeda. Sí, señor. Ideal como para escuchar buenas canciones. Y también acompañar con un rico café, por ejemplo, que... Claro. ¿Verdad? Puede ser. Una rica merienda. O ya te preparas directamente para lo que va a ser el partido de la selección, que va a ser... El último partido de la fecha. Sí. O de mañana, el primero, no sé. ¿Cómo podría ser?
2: Hola, mi amor. Tengo que hablar contigo.
1: Claro, porque sería el último partido de la noche, pero el primero de mañana, ¿verdad? Un lío total.
2: Dime, mi amor.
1: Sí, señor. Te vamos acompañando a través de la radio. Ya los últimos días de este otoño 2026. Sí, señor. Y nosotros que te acompañamos. Obviamente. Desde la ciudad de Casapá, a través de nuestro sonido en 103.9 del dial y también en nuestra página web www.radioyurutifm.com. Bueno. Muchas gracias, Mante, a la gente que nos envía en su participación también, ¿verdad? Tranquila. De lujo.
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1: Y dos días legalmente.
3: Me gustaba con el tema mismo que te metiste. 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
1: ¿Cómo no?
2: Hola, mi amor.
1: Y él debió que tal. Estoy cansado, jefe.
2: Estoy hecho lío.
1: De tal, bro, ya.
2: Dime, mi amor.
1: Un bellú con cocido y pone ahí de fondo que esté sonando Junco. Endumina, alza el volumen.

No, ¿por qué pico así, Gustavo, poner estas canciones? Me dice, no, es que los oyentes van pidiendo. Sí. Y es por ello que estamos pasando también las canciones que nos van programando nuestros oyentes en la radio 74103900. Vos también podés hacer lo mismo, podés programar la canción que quieras escuchar. Sí, señor, aquí en la radio 1039 Yeruti FM. Endomina, endomina, endomina. Sí, profesor. Endomina, endomina.

Cortavena Piritila de música Gustavo me dice. Nanningo. En Bopupamina, pepe, música me dice Marina. Este es de Daniel y Enrique. Y allá por el año 1993, 94 por ahí, ¿verdad?

0: Bueno, conociste este dueto paraguayo, ¿verdad? Sí. Daniel y Enrique son los hermanos paraguayos, dúo de hermanos y cantantes paraguayos que alcanzaron gran éxito internacional a finales de los años 90, a principios de los 2000, destacándose principalmente en el Brasil. Desarrollaron la mayor parte de su carrera en el país vecino, presentándose como estrellas en importantes programaciones de televisión, compartiendo escenario con renombrados artistas brasileños como Alexander Pires, Ceci Camargo Luciano, Roupa Nova. Tras una pausa en la que el dúo se separó por un tiempo, Enrique ha continuado su camino musical como solista, destacándose por su voz y estilo romántico. Claro, Enrique Di Flores. Te estoy tirando un poquitito de datos acerca de esta canción. Sí. En su momento, ¿verdad? Y yo te decía, esta canción del año 93, 94 más o menos. Y lo veníamos escuchando también aquí en la radio. 103.955 de la hora 15. Y este es de Pedro y Fabián. Dame otra oportunidad, del álbum del cual te traemos esta canción que se titula Haciendo el amor de la nada. En Dumina, profesor.
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0: Este es del año 1992.
1: ¿Mm?
0: Sí. Lanzado un 22 de junio del año 1992, Pedro y Fabián. En dos, profesor. En dos.

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0: canciones, programas, música.
1: No, la fecha, la música de Gibraltar.
0: Vale, bien.
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0: Eso sí, ya. O sea que sigue, sigue. Y de acuerdo a las predicciones meteorológicas también. El aviso meteorológico vigente. Sí, para el departamento de Caazapá, justamente. Sí. Indica de que. Sistema de tormentas continúa afectando la zona de cobertura con probabilidad de ocasionar fenómenos de tiempo severo de manera puntual durante las próximas horas del día de hoy. Para norte y este de la región oriental, lluvias con tormentas eléctricas moderadas a fuertes, ráfagas de vientos moderadas a fuertes y la ocasional caída de granizos. Atención para mañana. Meteorología anuncia una mínima de 9 grados y una máxima de 16 para el departamento de Caazapá. Frío a fresco, cielo nublado, parcialmente nublado, vientos del sur, luego variables, neblinas en las primeras horas. El domingo 21 de junio, frío en las primeras horas, luego cálido por la tarde, cielo parcialmente nublado a nublado. Vientos del noreste, luego variables, neblinas en las primeras horas. Es lo que anuncia meteorología, mínima de 6 grados, máxima de 21 grados centígrados. Después, el lunes, así como están las cosas, arrancaríamos con lluvia la jornada, pero con 8 grados de temperatura. Martes, 5 grados de mínima, es lo que anuncia Dirección Nacional de Meteorología. El miércoles, la mínima sería, al igual que el jueves, la mínima sería de 3 grados centígrados. De la próxima semana. Sí, señor. Es lo que anuncia Dirección Nacional de Meteorología.

0: No, bueno.
1: Ya no somos novios cruceros.
0: Bueno, y están chequeando si fue gol o no, ¿verdad? No sería para el segundo ya. Bueno, ¿y cuál es la decisión del VAR? Sí, así es la cuestión por ahora. La decisión del VAR. Comprobación del gol. Si es o no es. ¿Cuál es la decisión? Bueno, sería el validado la decisión a los 45 minutos del primer tiempo, sería el 2-0, ¿verdad? Sí. Estados Unidos que pasa a ganar 2-0 a Australia. Bueno. Eso le va a venir bien a Paraguay si es que...

Bueno, le mandamos un gran abrazo también a la gente que nos sintonizan a estas horas de la jornada a través de Yerutí, escuchando desde cualquier punto del planeta, y eso es para nosotros una gran alegría, una gran satisfacción también, de poder estar en contacto con cada uno de ustedes a través de la radio. 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Me huele a que... ¿Verdad? Bueno, un gran abrazo, gracias, Gustavito, te estoy escuchando por Fasardi, dice el mensaje. Muchas gracias, saludos. Bueno, ahí estamos, Ya venimos para cerrar el programa, ¿te parece?

Estamos cerrando la jornada de hoy. Agradeciéndoles a cada uno de ustedes por su sintonía, por estar conectado también con nosotros. Sí. Quienes están mirando ya el partido, hoy tenemos maratón de partido. Sí, señor. Después, Marruecos juega a las 19, ¿verdad? 21 a 30 horas juega Brasil y 0 horas juega Paraguay. Son los compromisos que queda para los amantes del fútbol. Bueno, 2 a 0 está ganando Estados Unidos. Sí, señor. Ya nos vamos, señores, nosotros. Gracias por la sintonía. Adrián Ramírez se encarga de conducir en minutos nada más el especial de Roxel y Cabe Music. Aquí por la radio, aquí por Yeruti 103.9. Por supuesto, para ofrecerte a vos que estás al otro lado siempre escuchando la radio, las mejores ofertas, por supuesto, con la gran familia de Roxel. Ya nos vamos, ya. Ya nos vamos nosotros. Y por supuesto, con la promesa firme de reencontrarnos el próximo lunes, será un lindo encuentro, así que tengan un buen fin de semana. Chao.

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Así que estamos arrancando. Señoras, señores, buenas tardes, bienvenidos. Qué alegría, qué gusto, qué placer de saludarles en esta tarde espectacular de hoy viernes. Viernes, papá, puerta de fin de semana. Bienvenidos. Edición 5 de la semana, son las 17:16. Vamos a hacer un recorrido espectacular hasta las 19.

Bienvenidos a nuestro exclusivo de la cadena Rocha, el sonido perfecto de KB Music Pro Lighting. Adrián Ramírez es mi nombre, tengo el placer, esa alegría inmensa de saludarles a ustedes. Habilitamos nuestra línea de comunicación también, 097-403-900. Impresionante lo que llovió hoy, ¿verdad? Y ahí, Juan, allá.

parado allá. Qué lindo. Lluvia de bonanza, dice, ¿verdad? Por suerte, una lluvia dentro de todo muy tranquila, muy mansa. Hoy juega la Albirroja. Es medio coero lento también, ¿eh? 12 de la noche. Juega Paraguay-Turquía, Turquía-Paraguay. ¡Vamos, Paraguay! Hay ansiedad, hay emoción, hay todo, hay fanatismo de vuelta a llenar. ¿Y a Ganata? Sí, claro que sí. Bienvenidos. Puedes comunicarte con nosotros 097-403-900. ¿Cuál es la canción que te gustaría escuchar en esta tarde gris del viernes 19 de junio? Bienvenidos.

Fantástica que te hace viajar, sí, sobre todo en esta tarde que está lloviznando. Te hace viajar de una manera especial la canción de Salsa Negra. La canción se llama Maravilla. 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Yo voy a llamar. Son las 17:24, viernes 19 de junio. Hoy, ya para la madrugada del 20, juega la Albirroja. Toda la fe, toda la esperanza, nuevamente en nuestra selección, ¿verdad? Espíritu. Esperemos sacar un buen resultado hoy.

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Qué linda la canción de Vaivén del Amor haciendo en vez de ponerte a pensar en él. Piensa en mí. 17:37. Viernes 19 de junio. Un abrazo enorme para cada uno de ustedes. Muchísimas gracias a la gente que nos van escribiendo también. Un beso enorme para toda la gente linda que nos van escribiendo. Gracias por compartir la señal a esta hora de la tarde. Como siempre, ¿verdad? De 17 a 19 por Yeruti FM. Desde el corazón de nuestra querida ciudad de Casapá. ¿Qué tal? Todos los días te escucho pasar el tema de rehenes. ¿Dónde estás? Saludo muy especial. No menciones. Todos los días nos escucha, así que muchísimas gracias. No nos dijo de dónde tampoco, ¿verdad? ¿Dónde estás de los rehenes? ¿Quiere escuchar? ¿Y en tu taller? Sin problema. Claro que sí. ¿Dónde estás de los rehenes? A la gente que están viajando y escuchando el programa también, un saludo muy especial. Que tengan un excelente viaje en este día lluvioso, con precaución por sobre todas las cosas, ¿verdad? Sí, por sobre todas las cosas, con precaución. Ya que la ruta está bastante peligrosa. Hay que andar despacio nomás entonces. Para esta persona que nos escribió y quiere escuchar dónde está de los rehenes.

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0: Saludo muy especial a toda la gente que nos van escribiendo a esta hora de la tarde, exclusivo de la cadena Rotel. Y KB Music Pro Lighting. Mañana tenemos una hermosa fiesta.

0: Le dijeron ven.
1: Una canción fantástica de Los Fugitivos haciendo La Loca. El mundo fue solo de los dos y para los dos. Viernes 19 de junio, estamos cerquita de ingresar al invierno, ¿verdad? Desde Vizcaíno te escucho todos los días, dice este mensaje. Saluda a la gente de Vizcaíno, un beso enorme. Gracias por escribirnos, gracias por estar en sintonía. Gracias por escuchar el programa. Claro que sí. A toda la gente linda de Vizcaíno, un saludo muy, muy especial.

Seguimos disfrutando de la tarde, una tarde sensacional con lindas canciones. ¿Qué canción te gustaría escuchar? Va Eñes en Duta Maestro. ¿Eh? Vos que estás ahí escuchando el programa, ¿qué canción te gustaría escuchar? Escribinos 097403-900. Abrazo grande, saludos. Felicidades a la gente que están de cumpleaños también, dale. La cadena Roptel sigue presentando su exclusivo. Hoy, viernes 19 de junio, edición 5 de la semana. Vamos.

Una canción fantástica. Qué hermosa canción, la verdad. Siempre da muchas ganas de escuchar, de seguir escuchando esta hermosa canción de Guardianes del Amor, la voz de Arturo Rodríguez.

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Saludo muy especial a toda esa gente que ya está en su casa y disfrutando de su sala, de su casa, de su cama, de su música, de su espacio. Y ya a punto de disfrutar de un rico, rico mate. 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Son las 18:06, viernes 19 de junio. Acá estamos.

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1: Qué linda la canción de Vaivén. No te vas, ahora que te vas, ¿eh? Una canción espectacular de Vaivén del Amor. 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

Es el corazón romántico. 18 con 19 minutos. Qué lindo. Abrazo, saludo muy especial para cada uno de ustedes, como siempre. Gracias por acompañar esta propuesta espectacular. Tomando mate, escuchando la radio, Yeruti, está muy bueno, dice el programa. Algo de refugio, algo romántico. Saludo muy especial a toda la gente que nos van escribiendo a esta hora de la tarde. Saludo muy especial. Dale, vamos. El día se presta para escuchar algunas baladas también, ¿verdad? 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

0: Ya está casado, le dice la vecina, ¿verdad? O mentaverama, se dice, ¿no? Grupo Topaz, junto a Reinaldo Flores, Triste y Solitario.
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0: 27 de las 18, exclusivo de la cadena Rotzel. Qué lindo. Gracias a toda la gente que nos van escribiendo. Mucha gente nos van escribiendo.

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Una tarde gris, pero siempre con buena onda, buena música. La alegría de presentarle nuestro exclusivo de la cadena Rotzel y KB Music Pro Lighting. Sin música, amigo, dice. ¿Cuál era la canción? Escucha esto.

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1: Sergio.
2: Hola, mi amor.
1: Oye, te llamo para decirte que no voy a poder ir a la cena de tu cumpleaños, porque sabes que acaba de llegar una amiga de Puebla y me invitó a salir con unas amigas.
2: Pero...
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1: Sí, pero no puedo quedar...

Tú me quieres lastimar, dice la canción del Grupo Ladrón. Un beso enorme a toda esa gente linda que nos van acompañando. Un beso gigante, gigante. Gracias por escribirnos y por ser parte de lo que hacemos en radio, como siempre, todos los días.

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1: Qué linda canción de Lucas Hugo, una canción espectacular que habla justamente del día de hoy, ¿verdad? La lluvia. Son las 18:51 minutos, casi 52, tramo final del programa. Qué feliz que nos sentimos, gracias siempre por estar ahí haciéndonos el aguante. Adrián, puedes pasar la música temporal de amor, gracias y éxito, dice este mensaje. Dale, qué lindo. Gracias por el mensajito, saludo muy grande también. ¿Y por qué no? Vamos a buscar la canción.

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Sonido perfecto, Cabe Music. Mañana tenemos una hermosa fiesta de 15 años. Así que bueno, gracias por elegirnos siempre para contratos de Cabe Music 09-85-20-19-19. Que tengan un maravilloso fin de semana. Que gane hoy Paraguay. Que mañana amanezca el país con la albirroja puesta. Que así sea. Que Dios los bendiga a cada uno de ustedes. Adrián Ramírez es mi nombre. Gracias de todo corazón. Nos volvemos a encontrar el lunes a las 17 horas. Hasta el lunes, chao. Y ¿sabes qué? Sé feliz. ¿Se puede? ¡Claro que se puede! ¡Hasta el lunes! ¡Chao!

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Señora, señor, muy, pero muy buenísimas noches. De esta manera vamos arrancando una nueva edición de Cero Estrés por Yeruti FM 103.9. Qué gusto, qué placer saludarte. Una jornada de viernes más, viernes 19 de junio. Señoras y señores, estamos arrancando con todo. Hey, señor, noche de viernes fresquita pero agradable. Bastante aguantable aún, sí, señor. A comparación de lo que se viene la próxima semana, ¿verdad? Buenas, buenas, ¿cómo están? ¿Cómo andamos? Ya les saluda por aquí Alejandro Viveros. Estaremos acompañándoles hasta cerca de las 21 con lo mejor de la música. Ya sabes que solo lo mejor disfrutás a través de la 103. Es viernes y tu cuerpo lo sabe. Hola, viernes, hola, hola, ¿cómo están? ¿Cómo andamos? Quinta entrega semanal, sexta feira espectacular. Hola, mi gente, ¿cómo andamos? Esta noche juega nuestra querida Albirroja, segundo partido en el marco de la Copa Mundial de Fútbol.

Ya la previa la vivimos a través de la 103 con cada uno de ustedes. 12 de la noche, sí señor. De mañana, ¿verdad? Marruecos está ganando 1-0 a Escocia. Estados Unidos venció 2-0 a Australia. Y 21:30 horas Brasil versus Haití. Ahí estás escuchando el tema espectacular de Flo Rida en colaboración con Jason Derulo. Hello Friday.

15 grados 4 en la temperatura momentánea, sensación térmica de 14 grados a estas horas de la noche, señora, señor. Humedad 100%. En muchos momentos del día tuvimos grandes momentos de precipitaciones, sí, señor. Para el día de mañana, sábado 20 de junio, meteorología anuncia un clima frío a fresco, cielo nublado, parcialmente nublado. Vientos del sur, luego variables, lloviznas, luego mejorando. Neblinas en las primeras horas, la máxima prevista es de 16, la mínima de 7. Este domingo estaríamos teniendo un leve descanso en cuanto a temperaturas bajas, porque es una forma de decir porque tampoco demasiado, porque se anuncia un clima frío en las primeras horas, luego cálido por la tarde. Cielo parcialmente nublado, nublado, vientos del noreste, luego variables. Neblinas en las primeras horas, la máxima prevista es de 22, la mínima de 13. El día lunes arranca todo, arranca oficialmente el invierno. En cuanto a temperatura, el domingo arranca en cuanto a estacionalmente, ¿verdad? 21 de junio. El día lunes la máxima de 16, la mínima de 5. El día martes la máxima de 16, la mínima de 3 grados. Datos del tiempo que ya venimos actualizándote en Yeruti FM en 03. Hoy el bingo Salvatore no pudo llevarse a cabo por las inclemencias del tiempo. Ha sido postergado el sorteo del día de la fecha para el día lunes 22 en el mismo horario, sí señor. Así que para los jugadores habituales...

El remix de Puñaladas en colaboración con Reik y Manuel Turizo, tema que justamente veníamos anunciando ya días anteriores y ya traemos en un ratito más para presentarte en exclusiva a través de la 103, señora, señor. Bienvenidos, bienvenidos. Quinta entrega semanal. Estás escuchando Cero Estrés.

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0: Y señor, temones, temones, venimos disfrutando en la supernoche de la 103, señora, señor. Esto es Tu Jardín con Enanitos de Rose, Max Carra y Valen. El saludo afectuoso a nuestros queridos oyentes disfrutando de la propuesta en radio a través de la aplicación, a través de la página web también. Muchas, pero muchísimas gracias.
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0: Desde Encarnación tenemos oyentes a estas horas de la noche a través de la aplicación. Muchas gracias.
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0: Más o menos. Y toca mandarle al ritmo, ¿verdad? Sí, señor. A continuación, tema que veníamos comentándote con antelación en el transcurso de la semana, que se venía el remix, y ya tenemos para vos el remix de Lauta, amigo de artistas, Puñaladas Remix, en colaboración con Rake y Manuel Turizo, colaboración de Argentina, Colombia y México. En esta buenísima canción disfrutamos en la noche, ¿eh?

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1: Venís escuchando el temón de Bad Bunny, Enséñame a Bailar, temón absolutamente dedicable. Venimos escuchando también el temón de Rels B. A mí, escuchamos también el tema de OC Coco, tema que no saben sugerir, que veníamos complaciendo en la noche. 097-403-900. Por aquí nos vienen sugiriendo algo de Retrotones. Estaremos escuchando precisamente algo de Humbertico y Urbanos. El 358, gracias por la sintonía. ¿Desde dónde nos sintonizan? Coméntenos. 097-403-900.

Hoy, hoy gana Paraguay 2-0, dice por aquí el mensaje. Muchas gracias, ojalá que sí. Por lo menos 0-0. Donde hicimos la siesta correspondiente para poder aguantar ver el segundo tiempo.

0: Natal, 507 PTY. Dios me lo bendiga.
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20.08 en todo el país, venís escuchando esta icónica canción de Los Auténticos Decadentes. Loco tu forma de ser. Es el gran éxito de la banda argentina Los Auténticos Decadentes. Canción en la cual justamente habla sobre una relación tóxica. Habla de la fascinación y obsesión por una persona inestable, egoísta y solitaria, cuyos defectos, sí señor, el protagonista termina viendo como joyas o virtudes únicas. Canción escrita e interpretada por Jorge Perro Viejo Serrano. Canción que data del 5 de octubre del año 1989 en Yeruti FM, también somos clásicos. Joyita argentina, disfrutamos a estas horas de la noche, señora, señor. Con lo mejor de la música les acompañamos de la mejor manera, sí señor. Por aquí nos viene subiendo algo de Blessed, estaremos escuchando sin problemas. Gracias por estar con nosotros, buen provecho ahí, oyentes, tomando el correspondiente mate. Estira, hoy sí estira. Está bastante fresca la noche, ideal para estar escuchando la radio, haciendo la previa del partido de Paraguay. Ahí de fondo algo caliente, ¿verdad? Ya sea mate, cocido, un cafecito también, belluva. No estamos yendo ya por las ramas, pero bien. A continuación el exitazo de Ciro y los Persas, el tema se titula Me Gusta. Temones en 0 estrés.

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1: FM. ¿Qué pista, pa? La marea, eso es de lo de nosotros. Ah, no. Amor, ¿usted cree en amor a primera vista? 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

Escuchando el teón del bendito Blessed en colaboración con Chris MJ, el tema titulado Provócate. Tema nuevo, venimos disfrutando estas horas de la noche, señora, señor. 0974-103-900, comunicados también con nosotros en la noche. 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

0: Parra en Radio en la 103, señores, señores, venís escuchando el tema de Rumberos, La Dueña de la Noche. Musicalizando de la mejor manera tu noche. De viernes vienen las puertas en el umbral del fin de semana. 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

De esta manera, complaciendo sugerencias musicales en la noche. A recta final de la propuesta en Radio Señora Señor, gustosos, felices de acompañarte a través de la 103. En esta noche fresquita del viernes. Sí, eso es lo que queremos, que gane hoy Paraguay sí o sí. Hoy no hay lugar a margen, no tenemos margen de error. No, negativo, no hay nada, nos puede...

señor, solo temones, solo buena música a través de la 103. A continuación esta buenísima canción titulada La Cima del Cielo, Bronco, en colaboración con Ricardo Montaner.

Nos vamos, señoras y señores, por la preferencia. Muchas, pero muchísimas gracias. Espero que la hayas pasado súper, súper bien, tanto como nosotros. Quien te habla y se despide, Alejandro Viveros. ¡Vamos, Paraguay, esta noche! ¡Sí, señor! Nos vamos con el temón de Guardianes del Amor y Bronco. Amor se escribe con llanto. Reversión espectacular. Disfrutamos en la noche. Buenísimas noches. Pásela bien. Chau, chau.

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